Y ahora los dejamos con Río Roma y les recuerdo que están abiertas las audiciones para salir en su nuevo video. Así que mucha suerte y no olviden llevar a su persona favorita.

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Sean ustedes bienvenidos a Digital Láser, la número uno en todo, que somos tu radio amiga. Los saluda su amigo Ordeb Cala, transmitiendo desde el centro de México para todo el mundo. ¡Sí que sí! ¡Au! Espero, deseo que este inicio de semana haya sido o haya comenzado de una manera muy, muy, muy exitosa. Les comento que el día de hoy escuché, todavía me falta ahondar más ese tema, pero escuché una explicación de la relación que hay entre la energía de la Tierra como ser vivo y nosotros, cada uno de nosotros, que hay una relación, hay una influencia y sobre todo la energía que mediante el corazón se genera a nuestro alrededor. Algo, un tema bastante interesante que espero el día de mañana tener más explicación, porque sí me dejó un poco alucinado, un poco lleno de dudas, no dudas de no lo creo, no, sino al contrario, dudas para querer saber más. Pero la energía está a nuestro alrededor, partiendo de nuestro interior. Es un tema muy interesante. Y por eso yo les envío un energético aullido. ¡Au! Y platíquenme, mis queridos radioescuchas, cómo fue su inicio de semana. Reitero, espero que sea bastante agradable, disfrutable, amable y todo lo que termine en hable. Sí, y quiero aprovechar también para saludar a todos los países que tienen a bien escucharme en estos momentos que estamos totalmente en vivo. Sí, y además quiero saludar también a mis queridos compañeros locutores, a mi queridísima directora Fanny Mendieta y a todos los que están por ahí. Precisamente hablando de energía, estaba yo comentando de que estoy seguro y sí hubo una comprensión y un apoyo, porque ya saben que siempre les he dicho que saludo a mi amigo Radio Escuchas, que está sintonizando desde otro planeta que no es la Tierra. Estaba yo comentando de que la voz es energía también y viaja a través del espacio. Y sí me dijeron que probablemente no nada más en un planeta, sino en varios planetas me escuchen. Entonces eso es para comenzar a alucinar de que la energía de mi voz abarca también, surca también el espacio y me están escuchando. Entonces un gran saludo, otro aullido a mis queridos radioescuchas extraterrestres. ¡Au! No, y sí me quedé alucinado. Yo sabía, estoy seguro de que sí, precisamente en otro planeta me escuchan y no nada más con lo que estuvimos platicando. No nada más, ahora ya se amplía, no nada más en un solo planeta me han de estar escuchando, sino en diferentes planetas. O sea que Digital Láser se vuelve interestelar. O sea que no nada más somos la radio número uno, que es tu radio amiga, sino que
Nos estamos o nos hemos también convertido en interestelar. ¡Wow! Es una alucina, literalmente. Terminamos comentando sobre un filósofo de apellido que en el, no recuerdo exactamente ahorita qué siglo fue, pero que tenía su teoría. ¡Wow! No, esto de la energía y también de diferentes mundos, diferentes planetas, está mucho, muy, muy interesante. Eso me remitió a recordar que hay una película que se llama Lucy, que trata sobre lo que sucede cuando el ser humano llega a tener el 100% activo su capacidad tanto mental como energética. No, es una locura. Y pues se los comparto porque es genial estar o sentir la energía de mis queridos radioescuchas y las bendiciones que me proporcionan mediante su audiencia. Qué bueno que me están acompañando en estos momentos. Y pues vamos a disfrutar de muy, muy, muy, pero muy, muy, muy buena música. Entonces, sin más ni más, como dice la portuguesa, si están por ahí, quédense por ahí, que eu regreso. Hablando de la portuguesa, quedamos que el próximo fin de semana vamos a estar platicando. Entonces, yo creo que poco a poco voy a volverme bilingüe y llegará el momento en que haré la transmisión en portugués. Entonces, ¿cómo será? No sé, pero voy a investigar, voy a practicar cómo son los aullidos en portugués. Y sí, que sí. Vamos a practicarlos para venir con ustedes y compartirles un aullido en portugués. Yo regreso. No se vayan.

de semana con excelente rock, con muy buen heavy, para que las píldoras que nos alimentan el espíritu sean eficazmente eficaces. Entonces continuemos disfrutando de buena música y no se les olvide que a las 12 de la noche, cuando las buenas costumbres se van a la cama, llega con nosotros nuestra querida Corazona con de todo un poco y sin censura. Se van a divertir, no van a querer volver a dormir por el buen momento que vamos a pasar con Corazona. Y ahora vámonos a un cover de Billy Idol con su canción de Grito Rebelde. Quédense por ahí, como dice la portuguesa, si están por ahí, quédense por ahí, que eu regreso.

Muchas gracias por haberme acompañado durante estos minutillos de buena música. Yo los espero mañana a las 10 de la noche aquí en Digital Láser, la número uno en todo que es tu radio, amiga. Les deseo dulces sueños, excelente descanso y un bendecido amanecer.

bendecido y magnífico despertar. Y ahora viene con nosotros Corazona y con un excelente programa como ya nos tiene acostumbrados. Entonces, pues vamos a disfrutar a partir de medianoche de la programación del programa de la Buena Hondez y todo lo positivo que tiene para nosotros Corazona. Y yo los encuentro hasta la próxima. Y nuevamente, como dice la portuguesa, si están por ahí, quédense con Corazona por ahí, que yo me voy a descansar. ¡Au! ¡He aullado! ¡The Rebel, yeah!

Hola, hola, muy buenas noches. ¿Cómo se encuentran todos ustedes? Yo ya aquí con mi cafecito y mis galletitas, bien súper mega ricas. Ya empezamos con el programa de Todo un Poco y Sin Censura con Corazona. Ay, ay, ay, gracias a nuestro buen amigo Orzeb Kala porque me pasó controles. Gracias por la presentación, como siempre. Buen programa tuviste, ¿eh? Te la aventaste. Ahí me tienes con la batuca, o ¿cómo se dice? Roqueando. Ok, vamos. ¿Qué tal se la pasaron hoy, lunes? Bonito, rico, sabroso. Pero a ti que te encuentras de aquel lado del charco, para ti ya es martes. Martes a las 8 de la mañana. A toda mi gente de allá de España, de Brasil, de Argentina, de donde más andamos mandando saluditos. Ahorita venimos a dar los saludos. Oigan, ¿qué creen? Ayer me quedé con, pues les puse la música así para bailar, pues seguimos, ¿no? A final de cuentas es lunes, dicen que es lunes de flojera. Por eso dije, hoy no, les iba a poner algo romántico, pero dije, hoy no, para que se active mi gente preciosa. ¿Qué hicieron el día de hoy? Hoy a mí me tocó hacer limpieza general en casa, como ven, así que andamos un poco cansaditos, pero pues ya, ya quedó la casa súper mega ultra limpia, como le gusta Corazona. Y ahorita les digo, me acaba de preparar un cafecito, me iba a hacer un té, pero dije no, con un café la armo, a ver, hasta que el cuerpo aguante, no sé, 2, 3 de la mañana podría ser, no, mañana creo que tengo un pendiente temprano, pero bueno, ahí hasta que el cuerpo aguante, ya lo saben. Ahorita voy y vengo y les mando unos saludiños a todos ustedes que me están escuchando y que están con la sintonía de Digital Láser, tu mejor opción, donde más no hay otra que no sea esta. Te voy a empezar a poner música un poquito hacia atrás. Vamos a empezar con el Acerejé. ¿Se acuerdan de esa canción? ¿Cómo la bailaban y todo? Ok, te pongo suavemente con Elvis Crespo y luego te continúo con la Gozadera. Yo voy y vuelvo en mi tercer canción. Ahí ya empezó a cantar. Así que estás en las noches de Todo un Poco y Sin Censura. ¿Con quién más? Con Corazona. ¡Vámonos! Esto ya dio inicio.

Hola, hola, continuamos aquí transmitiéndote desde algún punto de mi bello México, ya sabes, ya te la sabes. Tengo unos saluditos por aquí que no se pueden quedar a esperar. Mando un saludito hasta Guadalajara, ahí se encuentra Marco Bandera. ¡Ay, Dios mío! Marco Bandera Flores y su prieta. Ahí está tu saludito, amigo. Espero que estés mejorcito. Andaba malita la criatura, ¿eh? Ay, pero eso de que se las toman frías y no invitan, pues que quieren, ¿verdad? Y de ahí vámonos a San Francisco. Ahí se encuentra George. Gracias, George Ruan, por escucharme. Te mando saluditos hasta San Francisco. Y de ahí me voy a ir hasta Brasil con mi preciosa Maristela García Paredes, mi morenaza de fuego, la chica de los chinos. Ahí tenemos competencia entre ella y yo, nada más que ella tiene sus chinos güeritos y corazón a los tiene rojos. Y otro saludito que andaba por ahí también. Ah, cómo no, cómo no. Vamos a mandar saludos hasta Aguascalientes. Ahí se encuentra Humberto García Badilla. Ay, creo que sí. No. Me va a colgar. Vadillo. Humberto García Vadillo. Ahí se encuentran Aguascalientes. Gracias por escucharnos y estar aquí. Déjenme continuar. Es que saben que me hacen reír por acá. Por estar leyendo mensajitos. No me dejan. Apláquense. Son las 12 con 18 minutitos. Vamos empezando este espacio de todo un poco y sin censura. Ay, nos estamos portando bien. Tengo música para bailar, guapachosa. Aquí no se antoja bailar. Y mi gente de allá de España, ni se diga, de aquellos rumbos que andan despierto, empezando con sus actividades de trabajo, de escuela. Ay, no sé, tantas cosas que tienen que hacer de día. Que para ellos ya es martes rico de que empieza el día. Y nosotros aquí. Ay, nos están llegando un saludito. Ven, ¿cómo no me puedo poner seria? Pues, ¿qué quieren, pues? A ver, vamos a repetir el nombre de Aguascalientes. Humberto García Vadillo. Creo que lo dije bien, ahorita me van a reclamar. Si oyen un clic, es porque me están reclamando. Y vámonos desde España, vamos a irnos hasta acá, hasta Puerto Vallarta. Ahí se encuentra Alan Music. Ay, a ver. Creo que sí lo dije bien. Les digo, hasta Puerto Vallarta y se encuentra Alan Music, ya me debes un programita, ya sabes. Vamos a ver si lo podemos programar para la siguiente semana. No sé qué música, además lo vamos a dejar a él que escoja programación, porque está muy contento de volver a regresar aquí a la radio con corazón. Vamos a ver qué hacemos, o a lo mejor nos lanzamos al día y hacemos un programa más temprano, porque recuerden que Alan Music, él estudia y pues está muy dedicado. ¡Bien, por él! Entonces, bueno, ahorita continuamos con los saluditos. De una vez, te aventamos, Perly. Perly, que está allá en Argentina. Allá estás preciosa con tu... ahí va el colazo para que veas, ella, porque también me anuncia a mí. Gracias, en su radio estudio. Ahí está tu saludito, mi preciosa Perly. Vámonos pues, estás en el espacio de corazón, de todo un poco y sin censura, así de que si quieres echar relajo, desmoder, pedir una canción, ya sabes, corazón siempre te complace. Y recuerda que estás, me puedes encontrar en cualquiera, espérenme. ¿Por qué no me puedo poner seria, por Dios? Búscame en todas mis redes como corazón, ahí me vas a encontrar. Mándame tus saluditos, mándame tus canciones o dime de qué relajo quieres que hagamos hoy, si quieres. Pero mientras, ahorita vamos a portarnos bien. Vamos a continuar con esto que está de fondo para que se levanten los que están dormidos y empiecen a mover la pompa. A ver qué hago. La regreso, te la pongo. Vamos a dejarla como está, así corriendo. Así que te voy a dejar con dos temitas más ahí que cantan los de Río Macarena. Y mueve la pompa. Y pues, oye, que nos canta
Gloria Estefan, si no mal. A ver, chicas, sí, ¿sí eres tú? Vámonos pues, son las 0 con 22 minutillos. Oiga, qué rápido. Hoy, a lo mejor hasta las 4 de la mañana nos dan aquí. No te creas, Gemma. Vámonos, hay que dormir.

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3: Hola, hola, pues ya regresamos, ya andamos por acá nuevamente. ¿Cómo creen? Espérenme tantito ya. ¡Ea! Dice Marc Anthony, yo me voy a meter antes de que entre la mayonesa. ¡Pérese, mijo! Quiero mandar un saludito. ¿Hasta dónde te encuentras? Vamos a ver aquí. Ay, porque tengo noticias. A Eddie Rich. Eddie Rich. Ay, Dios mío, esos de los apellidos raros. Bueno, ¿verdad? Pero han de entender. Él es en Palmer Beach, ya en Florida. Me tomé un cafecito medio espesito y así estoy como que no me deja fluir bien la voz. ¡Ay, disculpen! Y Eddie también, ¡ay, disculpen! ¿Qué creen? Ya ven que les había dicho que el buen Eddie, pues, le fue súper bien en su proyecto allá en Londres. ¡Ay, amigazo! Deberías de venirte a México. ¿Cómo creen que dicen que no ha venido, que no conoce México? Pues ya es tiempo, ¿no? Le fue muy bien. Te estoy quemando a nivel mundial, mi buen Eddie. Escóndete de la gente que anda detrás del dinero. No, pero sí le fue súper bien. Bueno, les había comentado que en el transcurso que él hizo, estaba haciendo lo de su contrato y eso, pues lastimosamente falleció su mamá. Entonces estaba así como que 50 y 50, senté así pues de que no sabía si dejar todo botado acá, porque era una, bueno, fue. En ese momento era un negocio súper mega fuerte y estaba lo de su mamá. Y al final de cuentas, pues aceptaron hacer una pauta para que él fuera a despedirse de su mamá y pues que no se podía levantar. Obviamente, yo sí lo entiendo, es un dolor muy fuerte. Pero pues la vida sigue, le echó ganas, fue, cerró contrato y ahorita ya empezó a viajar el buen Eddie, ¿eh? Le fue muy bien. Qué bien, amigo Eddie, que pues a lo mejor el ángel que tenías allá arriba fue el que te ayudó a cerrar este contrato, porque la empresa tenía 2 años que no hacía un contrato así fuerte como él lo logró pactar. ¡Súper bien! ¡Felicidades! Y por las oraciones que te mandé, Di, ahí me toca tajada. Nah, es broma, ya lo sabes. Pero bueno, pues date la vuelta. Pues ya tienes money para moverte para donde tú quieras. Súper padre, ¿no? No, pues imagínense, lo recibieron con fanfarrias ahí. Él es un inversionista. Y lo recibieron con fanfarrias su jefe directo. No, pues ¿quién no? Oye, pues iré súper mega, levantó la empresa. Pero súper padre, ¿no? Que ya después de 2 años, y miren que él tenía trabajando, bueno, tiene trabajando 3 años en la empresa, y pues que se aventó a esos clientes súper mega bien, súper feliz, feliz, feliz, súper padre. Oigan, tengo calor. Mi café está algo, me gusta el café caliente, y me está dando calorcillo. Pero bueno, ¿o será que estoy bailando con la música que tengo? No sé. ¡Ay, Dios mío! Corazona, te saluda, ya sabes, desde acá, desde algún punto de mi bello México. A ti que te gusta estar escuchando Digital Lazo. Recuerda que tenemos aquí 24-7. Tenemos la buena música, los buenos locutores. ¿A dónde más te puedes ir si no es aquí con nosotros? Y pues ya sabes, mis horarios son de 12 de la noche a 2 de la mañana o hasta que el cuerpo aguante, no sé. Estoy pensando muy seriamente, para mi gente que está acá de este lado del charco, hacer programa en el día. No sé, ando haciendo unas actividades ahí que me tengo que programar para hacer radio, porque siempre me ha gustado hacer radio para mi gente preciosa que se encuentra del otro lado del charco, allá que me escuchan en España, en Brasil, en todos esos puntos. Y, ay, ¿qué más? Déjenle, digo. Bueno, saco mi lista, ahorita les digo dónde. Pero ya saben que donde llega la señal, donde llega Digital Láser y está Corazona, pues ya saben qué hace el desmoder, qué hace el ambiente. Al final de cuentas, pues ahí va. El desmadre no lo hago yo. Ustedes me hacen hablar y me hacen decir cosas y poner la música que ustedes prefieren. Hoy puse yo, dije, hoy hago con mi programa y ya saben. Que luego vienes tú y me dices, Corazona, ponme esta canción, excelente, la cambiamos. El otro día estábamos poniendo que música, creo que era merengue, no sé qué estaba poniendo. Y llegan y me piden una romántica y ¡zas! Cambió un poquito así como me dice, corazón, ¿qué pasa? Ni modo, aquí, ahora que sí, que no es el cliente, el radio, escucha lo que pida, ¿verdad? Vámonos pues, me doy un último saludito y me voy a ir a Mexicali, ahí se encuentra Dunia Peralta y Águila Real, Palomita, también se encuentran ahí los amigos del Vini, saludos así con las dos manos, así de, hola, los extraño, el equipo de béisbol de los amigos del Vini, ahí se encuentra Elenita Escobedo, la porrista, una de las porristas, déjenme decirles, bueno, ya les había dicho que yo fui parte de ese equipo, era la porrista. Me gustaba porque todavía las hacen las discadas, súper, ay no, Dios mío, nosotros ganábamos, se perdiéramos, ahí estábamos siempre presentes, porque siempre celebrábamos, para echarle porras para el equipo que le echara más ganas si se perdía, y pues si ganaba, imagínense, no, es, se hacían fiestas enormes. Pero bueno, ahí están los saluditos, mi preciosa Elenita Escobedo, salúdame a todos los chicos del Vini, y ya saben a ustedes que si los nombro de uno por uno, no, pues no alcanzo programa. A las chicas también, voy a traerme la listita y a lo mejor la próxima. Pero Elenita, estás siempre presente, te mando besuquiños y sí los extraño mucho, ¿eh? Extraño Mexicali, extraño sus climas, extraño las lluvias, que pues no tanto. Recuerdo cuando estaba viviendo ahí no hace mucho, llegan y me dicen, hoy no salgas de casa, por favor, viene una tormenta muy fuerte, ya se separaron las escuelas, es un caos aquí, en los trabajos la gente les está permitiendo que vayan a sus casas y bla, bla, bla, puro así, y yo, Dios santo, se va a acabar el mundo aquí en Mexicali, ¿qué va a pasar, no? Y pues bueno, mi corazón no, ya me queda en la casa y empieza a caer unos chipichipis, digo yo. Y ya en la tarde vienen y me dicen, ¿cómo te fue con la tormenta? Así como que, yo, ¿cuál tormenta? Es que llovió fuertísimo. Y le digo, ¿es en serio? ¿Estas lluvias son por ustedes que se acaba el mundo? Es que llovió fuerte. Y por eso cerraron trabajos, regresaron niños a la escuela, no. Váyanse a Mazatlán, váyanse a Guadalajara, váyanse, no sé. más para allá, para no aquí, más para el sur, les dije, no, son, no, es una escupitada de Dios, les dije yo. Pero bueno, cada quien, ¿no? Pero sí, me acuerdo mucho, pero sí, los climas sí son extremos, cuando es frío, y cuando es calor, y yo, pues, yo estoy aclimatada, si me preguntan, que todavía traigo descontrolado, la temperatura, porque aquí la gente puede decir que se está muriendo de calor y yo, ¿cómo? Vengo de climas extremos, ¿qué quiere? Pero bueno, vamos a continuar ya con este programa. Te voy a dejar a quién está cantando ahorita. ¿A quién paré ahorita? Creo que era a la mayonesa y luego se metió Marc Anthony de Metiche y luego viene Celia Cruz. Ah, ya sabes, que aquí se hace todo un relajo. Aquí no hay orden. Vámonos pues. Estás en Digital Láser, tu mejor opción, con tu amiga Corazona. ¿Qué te transmite? Ya sabes, desde algún punto de mi bello México. Vámonos pues, son las 00 con 40 minutillos. Oiga, se fue rápido el tiempo. Más bien se va rápido el tiempo aquí. Es que, ¿saben qué? A mí me encanta lo que yo hago. Vámonos pues. Marc Anthony haciendo el desastre. El desorden. Entraba mayonesa y miren, él se adelantó. ¡Ay, se lo dejo!

¿Qué dijeron? Se repitió Chayanne, ¿no? Claro que no. Ya volvimos. Aquí nos acaban de mandar un saludito. Y me dicen que me están escuchando también en Mexicali. Ay, Dios, se me fue la voz. Híjole, ¿qué tomamos? Tecito, cafecito, un tequila. Ay, se me fue la voz, qué feo. Espérenme tantito.

Ya volvimos, creo que ya quedó, creo que ya quedó. Ay, están los climas muy locos acá, pero bueno, hay que aguantarlos. Les decía, ahí está un saludito. A Lourdes Corona, mejor conocida como La Changa. Dice, óyeme, hoy no te he escuchado mandarme mi saludito. Ahí está mi reina preciosa, ahí está en Mexicali. Está trabajando al igual que yo, ¿eh? Eso, esas son mujeres empoderadas. Y vamos también a mandar un saludito, a ver, de acá, ¿a quién nos faltó? Déjenme, chicas. A Yolanda Guerra, ahí en Colombia, hermosa, preciosa. Te tu saludito. Ella le encanta la poesía, ya les he dicho. Avienta unos poemas súper bien. Y yo también escribo, pero nada más para mis oídos. Yo no soy como ella. Así como ella también está en Argentina. ¿Dónde estás? Mirta Traviesas también. ¿Qué saben qué? Estaba yo en un grupo de poetisas. Híjole, se me quedó algo poquito ahí y eran de diferentes puntos, obviamente, era igual en línea, entonces de diferentes partes del mundo y me quedé con eso. Entonces, hay unos que dice uno, wow, hasta la voz, ¿eh? A la hora que ellos, ya nos leían sus escritos, yo decía, está súper bien para escucharte aquí al oído, qué padre. Oigan, ando buscando yo el ramo amarillo, a los que no están del otro lado de acá del charco, de allá, más bien del charco, pues que ahora el día 20 de este mes, pues tocó regalar flores amarillas. Imagínense sus ramos. Ay, a mí que me encantan las rosas rojas, obviamente. Bueno, las flores me gustan, pues. Pero ya, ahora están dando flores amarillas, justo el 20. Pues voy a subir en mis redes unas fotitos ahí. Una vez yo reclamé que dije yo quería un ramo. Alguien que le gustaba la guasa, la broma, al igual que corazón, le digo, oye, oiga, no me han traído mi ramito de flores. Y me llegan con un ramo así, pero súper mega enorme. Llegan y me tocan a la puerta, y está mi hija ahí y me dice, madre, te la allá afuera, y ándeles. Ando buscando la foto porque sí la voy a subir. Lo voy a quemar. Bueno, ya, la persona ya no está aquí, pero me llegaron con un ramo grandísimo y era que era apio. Y me dicen, corazón, no encontré, a estas horas no encontré rosa roja, pero encontré apio. Y yo digo, ¿y dónde sacaron el apio? Pues es que teníamos un restaurante allá y fueron hasta eso, que hicieron el detalle, que le pusieron moño y todo yo. Pero bueno, se agradece, sí, la intención, ¿no? Ahorita que estaba hablando con Lourdes, la changa, ella le pudre que le digan Lourdes, digo, así te llamas, pero bueno, la changa dice, ¿te acuerdas, mija? Dice, cuando aquella, lo del ramo, ahora que están a los ramos amarillos, le digo, sí, me acuerdo, y voy a buscar la foto para subir. Pero bueno, ahí está el saludo para la changa, que alguna vez se dio el changazo ahí por la casa, pero bueno. Y pues también vamos hasta Aguascalientes. Ahí está como que quiere que se duerme y que no se duerme. Ya duérmete, si tienes sueño, no hay problema. Me está escuchando. Él es. A ver, ahora sí, ahí va completo, ¿eh? Humberto García Vadillo. Hola, dije bien, ya ven. Ahí está hasta en Aguascalientes. Ay, Dios mío. Vea mi garganta como. Bueno, es más bien, escucha mi garganta cómo se escucha, ¿verdad? Y vámonos también, él también, híjole, es fiel seguidor, gracias, gracias, Adán Khalid, allá en Egipto, él es maestro de idiomas. No, hombre, súper bien les habla. Yo no sé los otros idiomas si en realidad estaba diciéndome la verdad, pero sí hablaba, aparte de árabe, otros idiomas, es maestro y así como que me enseñaba a mí, empezaba a decirme palabras o empieza a decir. Y yo le dije, oye, hablas muy bien el español, aunque no es como que, obviamente, con el acento de él de árabe. Pero se oía padre, se oía padre. Y me gustaba porque sí,
Es maestro de seis idiomas, pero yo le decía, cuando teníamos esas disque clases, hoy hablas mejor el español que yo. Pero ahí está, no estaba en este bloque, pero ahí está tu saludito, me acordé de esas clases. Gracias, Khalil, Adam Khalil. y ya por último, vámonos, aquí tenemos otro saludito. Oh, claro que sí, aquí estás. Daniel Pérez Rodríguez, él está allá en México. Y desde en Dallas se encuentra Rodrigo Medina, que él es de acá de San Luis Potosí, pero pues ya es más de allá. Se fue como todos los que se van por un sueño y pues ya no vuelven más que por fechas importantes. Así le pasó a mi hermana, que se fue con sus crías, se fue allá está en Las Vegas, y no, pero ella sí no viene para acá. Hay que ir a visitarla allá, ¿verdad? Pero allá está con toda su familia, ella ya hizo su mundo y pues ya se quedaron allá, ya tiene hijos que ya tiene, que ya se le casaron y eso. Pero hay saluditos, hermana. Lo bueno que tenemos la tecnología y nos vemos por videollamada, ¿verdad? Así de que bueno. Pues ahí los dejo. Estás en el espacio de Corazona, de todo un poco y sin censura, ya te lo sabes. Con su transmisión de 12 de la noche hasta que el cuerpo aguante o hasta que tú digas, ya vámonos, Corazona. Y yo mientras sigo buscando esos ramos, porque sí los voy a subir a mis redes. Yo también recibí mis flores amarillas. Son las una de la mañana. ¡Wow! Súper mega rápido, ¿eh? Gracias, gente hermosa. Les mando besuquiños, abraceños, ya saben, y siempre deseándoles todo lo mejor. Ya no hablo, ya me voy. Y te voy a dejar con Chayanne. ¡Wow! Proyecto 1, que canta el tiburón, y con Azul Azul, eso que canta la bomba. A seguir bailando. A seguir bailando. Y si estás acostadito, no importa. Báilale aunque sea con los ojos. La cosa es que no te dejes de mover. Vámonos pues. Porque continuamos. A ver, Chayanne. Eso. Súbele, Chayanne. Súbele.

Hola, hola, aquí seguimos, continuamos en Digital Láser, tu mejor opción, poniéndote la música para que te pongas a bailar. Deseándote también, claro, que este día que apenas inicia, bueno, para nosotros va a iniciar apenas, este martes rico, ay, está agradable el clima en esta madrugadita, y de qué lado del charco, que ya empezaron sus actividades. Son con ellos, ay, que eras, como las 9:30 de la mañana, si no estoy mal, ya, cada quien en sus trabajos, haciendo sus relajos, unos con sus audífonos, por ejemplo, Francisco Silva, trae sus audífonos puestos y me está escuchando, muchas gracias, Fran, no te vayan a cachar. Vámonos a saludar aquí también, que no lo hemos mencionado el día de hoy. Nos está colgando, él es Francisco, no, Fernando Medina, de la familia de allá de Mazatlán. Ellos se fueron a vivir a California. ¿Por qué mi gente se va para allá? Pues, ¿qué están dando allá, pues? Hombre, que todos corren para Estados Unidos. ¿Qué es eso? Teniendo tantos lugares hermosos acá en México, echándole ganas, todo se puede. Pero bueno, les gusta irse a otros lados, está bien. Pero bueno, a unos sí les va bien, a otros no les va bien, pero mi gente que está ido para allá está, pues, bien acomodada, no se pueden quejar. Familias y amigos están súper bien. Que vienen y nos ven en fechas importantes, qué sé yo, alguna boda, en una Navidad, que es cuando normalmente la gente corre y viene para acá a visitar a su gente, ¿verdad? O cuando de plano, en el punto donde está, hace muchísimo frío, y le corre unos 2-3 meses y se vienen para acá. Pero bueno, vamos a continuar con este programa del día de hoy. No te pierdas, Digital Láser. Estamos 24/7 los 365 días del año. Siempre, siempre con transmisión y con locutores para estar. Ya no voy a voltear a ver el mensajito. Que nos escuchan. Y que están al pendiente de lo que tú... ¿Qué quieren que haga, pues? ¿Por qué me mandan estos mensajitos? Si ustedes leyeran. Saluditos, pues. Saluditos. Abrazos. Besuquiños. A ti que escuchas. A ti que te encanta el desmoder. A ti que dices, híjole, corazón, ¿a cómo no tengo yo el micrófono aquí? Para echar relajo, ya sabes, te contacto, te conecto y nos echamos una charla entre amigos. Hoy nomás hace teléfono, se me cayó por acá, el móvil. Está bueno el chisme por acá. Tan bueno está que es 1:30 de la mañana, no tengo sueño. Yo podría seguir con ustedes hasta 3, 4, 5, aunque tengo cosas que hacer, tengo pendientes por resolver en la mañana. Sigo buscando mi ramito ese que les platicaba hace un momento, mi ramo de, ¿qué les dije? De apio. Lo voy a volver a subir. ¿Cómo no? Ay, es que siempre los detalles, mire, la intención siempre es la que cuenta, ¿no? Que saben que ya casi lo encontraba, pero pues hice un mal movimiento y me salí nuevamente donde están mis fotos y no les quiero decir. Tengo arriba de 6,000 fotos en mi cel y ya expandí la memoria. Entonces, imagínense, para buscar, ella casi estaba llegando al punto que yo quería llegar, pero pues este dedo travieso hizo que me saliera. Bueno, llegó. ¿Quién me estará mandando un mensajito ahorita? Vamos a checar ahorita. Pero bueno, continuamos aquí en Digital Láser, tu mejor opción hoy. Para que vean que no es chisme, ¿eh? Que no es mentira, así les estoy diciendo. Están llegando, vamos a ver qué quieren. Quieren relajo, quieren canción, a ver qué quieren. Estás en Digital Láser, tu mejor opción. ¿Dónde más? Donde encuentras la mejor música, los mejores temas, los mejores locutores. Y a Corazona, obviamente. Me puedes encontrar en todas mis redes sociales como Corazona. Mi foto me delata. Así que ahí... Me gusta tener amigos de todas partes del mundo mejor. Así conozco sus costumbres, sus culturas y, ¿por qué no? Algún día hacemos un... Uh,
un encuentro. Imagínate, súper padre, ¿no? Y he tenido reuniones con compañeros locutores de otros países, súper padre. Pero bueno, ya no hablo, los dejo con otro bloque. Mientras yo sigo buscando, a ver si mi ramito de violetas, lo voy a poner, de hecho, el ramito de violetas ahorita. ¿Qué? Ay, no, ¿cómo fue que se me fue a regresar desde el principio? Es que les digo, si son demasiadas fotos que tengo yo aquí, imágenes. Dios mío, hay unas que yo decía, ni me acordaba que existían. Pero bueno, ahí están. Ay, qué bonita yo. Bueno, pues vámonos pues a continuar con la programación que te tengo para el día de hoy. Para el día de mañana probablemente aviente música romántica. Así como hice el programa de los 80s, que me quedé así con un nudo en la garganta. Recordar es vivir. Y cada canción me remontaba a los 80s y recuerdos bonitos, porque yo los recuerdos malos y amargos los desecho. Vámonos pues a continuar. ¿Quién está en la pista? Está Margarita, la diosa de la cumbia, ¿cómo no? Ella nos canta, está cantando Qué Bello, y luego te voy a dejar con Ricky Martin, La Copa de la Vida, uy, uy, uy. Y con el papá de muchos, Chayanne. Te dejo, torero. Es la 1:30 minutillos. Yo ni siento el tiempo. En la mañana quiero ver, corazón, a ver qué va a pasar contigo. Vámonos, Chayanne. Vámonos.

0: 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Vamos a mandar un saludito hasta Mexicali a la changa. Ya que me dé permiso de decir su nombre, se los digo.
1: No, a la changa mesa.
0: Dice que no, que la changa mesa. Ahí ya la escucharon, ¿verdad? Ahí está el saludito para ella, va llegando de trabajar, bueno, hace ratito. Continuamos pues con la programación. Te dejo ahorita a Elvis Crespo y a Los Ángeles Azules, pero ya está Celia Cruz en la pista. Es la 1:46, ya casi nos vamos, ¿eh? Saluditos, mi gente, vamos a continuar. De todo un poco y sin censura.

0: Bueno, ¿qué tal? Ahí cantó Celia Cruz y ya saben que aquí lo que pide, ¿cómo dice? El radio escucha lo que, ¿cómo? Oye, ya lo escucharon que se está riendo, ¿verdad? Porque me está distrayendo. Es que dicen, el cliente lo que pida, no, aquí es radio escucha lo que pida. Me acaba de pedir Changa Mesa, la queremos mucho. Aquí está un ladito, nomás que no quiere hablar. Por lo menos dígale, diga hola, ¿no? Para que vean que sí es cierto. Mira, no quiere hablar.
1: Hola, Guadalajara.
0: Ella está en Mexicali. Ella me acaba de pedir el temita de Vicente Fernández y Celia Cruz para no cortar a la buena Celia Cruz. Ahí está su temita que nos acaba de pedir ella. ¿Cómo se llama el tema? A ver, díganos para que vea que sí es cierto que está aquí conmigo un ladito.
1: Tu voz.
0: Ok, ahí va, el temita, tu voz. Salucita nomás por eso, híjole, hasta se me antojó. Te me voy a hacer uno, yo también un tequilita, ella con su cervecita y yo con mi tequilita, obviamente. Ah, bueno, pues, vamos a escuchar su canción, ¿ok? Estás en
1: Okay,
0: digital, estás en digital.
1: gracias.
0: Ya la escucharon, ¿verdad? Hablo
1: De
0: y
1: arriba Jalisco.
0: ¿qué hago? Ahí manda saludos a toda la gente de Jalisco. Ahí está ella.

0: Esto la voy a hacer que hable. Vamos a escuchar a Celia Cruz de Vicente. ¿Cómo dijo? Fuerte.
1: Arriba Tala.
0: Ah, le mando saludos arriba Tala, ahí la escucharon. Para mi gente de allá del otro lado del charco, es aquí una partecita de México. Tala se encuentra en Jalisco. Ahí está el dato. Así que vamos a escuchar a Vicente Fernández y a Celia Cruz que nos cantan Tu Voz. Vámonos, pues.
1: Tu Voz.
0: Tu Voz. Vámonos.

0: Ya regresamos. Vamos a mandar un saludito hasta Monterrey. Ahí se encuentra Luis Molina, está trabajando. ¿Qué tal? Trabaja en seguridad privada. No te duermas, Luis. Dicen que los que trabajan en seguridad privada se duermen. ¿Será cierto? Algunos sí, los voy a quemar aquí. Oigan, ¿qué creen? Pues sigue aquí conmigo, la Changa Mesa. ¿Le gustó su canción que le puse ahorita o no le gustó?
1: Sí.
0: ¿No quiere hablar? Y cuando no...
1: ¿Sí?
0: Porque cuando no está al aire, pues habla y habla. Y ahorita no quiere hablar, ahorita que la quiero hacer hablar. No quiere hablar. ¿Cómo está el clima de Mexicali?
1: Muy bonito programa.
0: A ver, platícanos, ¿cómo está el clima ahí en Mexicali? Mi radio escucha, la están escuchando ahorita, vaya la redundancia.
1: Ya empieza a refrescar.
0: Ya sé.
1: Y pues obviamente, como ya empieza a refrescar, pues en mi trabajo, donde yo trabajo, pues ya empieza a mejorar.
0: Qué bueno, qué bueno. Y hay que abrigarse más, ¿no?
1: Porque, pues, digo, no voy a dar nombre, ¿verdad?
0: Claro.
1: Pero ya nomás que me componga en una situación en la que me encuentro de, por vivienda X cosa, pues, tengo conciencia, debo por ahí unas coquitas por ahí. No digo nombres.
0: ¿Por qué es tan droguera? Pague lo que debe. En este programa se dice de todo y se habla sin censura. Y ya ven, gente, que sí es cierto. Aquí con corazón se hace un desmadre y se dicen las cosas como son. ¿A quién le debe esas cocas y desde cuándo? ¿O habla usted o hablo yo?
1: No, no voy a dar nombres. Está sin censura, se dice, ¿verdad?
0: Claro, aquí se puede decir todo, aquí mi gente sabe. Soy la única que puedo decir lo que sea aquí en esta radio, aquí en Digital Láser. Yo nomás tengo autorización. A ver, dígame.
1: Bueno, pues me cae muy bien esa persona y por la verdad no me quiero quemar porque ya parezco carbón.
0: Pero pague lo que debe, pues, pague.
1: Es que, bueno, ok, yo pago las cocas.
0: Ok,
1: ¿cuánto? Pero yo quiero, esa persona me está oyendo, le debo.
0: Ajá.
1: La quiero el día que yo tenga donde recibirla, la quiero aquí.
0: La está escuchando, le puedo asegurar. Que esa personita que dice, yo sé que la está escuchando.
1: ¿Por qué? Porque yo la quiero un chingo.
0: ¡Ay, mija, te quieren un chingo!
1: Y ahora quiero un chingo, porque vale lo que pesa.
0: Y vaya que pesa, ¿eh? A ver, para mi gente preciosa que está aquí al lado del charco, allá por España, por Brasil, por ¿dónde anda Cedia? ¡Ay, se me fue! ¿Dónde está Cedia? No traigo los lentes. Mira, se me escondió el Eddie. Ahí en Londres. Hasta allá la están escuchando, ¿eh? ¿Cómo dice? Que la quiero... ¡Claro! Claro, mire, ahorita lo voy a decir dónde nos están escuchando, ¿eh? Están escuchando en Las Vegas, en San Francisco, en Colombia, en Brasil, en Argentina, en España, no me puede fallar España, y California, en Egipto, así de que, y obviamente aquí en México, toda esta gente preciosa que me sigue la está escuchando. Y ahorita, y usted que dice que la quiere un chingo, es para ustedes que están de aquel lado del charco, es que la quiere mucho esa persona, ¿eh? Esa es la palabra, un chingo. Mucho. Entonces, sí va a pagar.
1: Sí voy a pagar, pero esa persona tiene que venir aquí a Mexicali. Cuando yo le diga, tengo donde recibirte, aquí la quiero.
0: Ok. Y, híjole, o sea que hasta allá Mexicali tiene que ir por las cocas. ¿Qué tal? Pues bueno, vamos a ver que esa personita que la está escuchando ahorita, a ver qué dice. Vamos a echar chisme, chisme el día de hoy, que se de, oigan, es martes.
1: Sí, porque aquí, pues, está en el cielo, pero aquí se encuentra el Mexicali, el Peque.
0: ¡Ay, Dios! Bien. ¡Saludos al Peque! ¡Saludos! Besuquiños y abraciños al Peque. No más, vámonos a corte porque si no aquí alguien va a llorar.
1: Así es.
0: Miren, nomás porque se animó a hablar. Es lo que les digo. Vamos, son charlas entre amigos, entre amigas. Pues hoy agarramos de modo aquí a Changa Mesa para hablar. La hicimos hablar. Hasta comprometerla a que pague lo que debe.
1: Ay, no. Para eso me hablaron, mejor no me hubieran hablado,
0: chingado. Ya valió madre, ¿qué digo?
1: No, hombre. Sepa y ni contesto,
0: hijo de
1: la chingada.
0: ¿Qué hubo? ¿Qué les dije? Aquí es sin censura, aquí se habla y se dice las cosas como son. Aquí no andamos encubriendo, así que, jefa, mañana que me escuches... Ya empecé, yo empecé bien, pero pues mire, siempre hay una mala influencia, ¿verdad? Ella vino a hacer que yo fuera bocona.
1: Ahora resulta.
0: Uno que no dice groserías, uno que se porta bien. Pero ¿quién soy yo para negarme? ¿Quién soy yo para decirle, no digan eso? Así que si tú quieres desahogarte y sacar de tu pecho y de tus pulmones algo que traes atorado, ya sabes que en el espacio de Corazona...
1: Te dice tu ronco pecho.
0: Ah, perdón, ya me corrigieron. Que lo que salga de tu ronco pecho, aquí lo puedes decir. Y si no puedes, que porque dices que no tienes micrófono, yo te hago que salgas al aire y digas lo que tengas que decir. Ay, ay, ay, conste. Ay, Dios mío, yo empecé muy bien el programa. Ay, no, bueno, vamos. ¿Va a decir algo?
1: Bueno, tienes una sonrisa encantadora.
0: Ay, la voy a traer más seguido.
1: Tienes una sonrisa que alegras los corazones de las personas.
0: Ay, ya me chiviaron.
1: Seguimos.
0: Ya me chiviaron, ¿ya vieron?
1: Esperemos que aunque esas sonrisas que tú sueltas, aunque atrás traigas penas en el alma, sueltas carcajadas para que los demás olviden las penas que traen.
0: Así debe ser. La gente, ¿qué culpa tiene nuestra audiencia de que si uno... les anda tambaleando el día o algo? No, aquí estamos para que la gente sonríe, se avienta las carcajadas así sabrosas, bonitas.
1: Pues sí, el único que ya me puedo aventar a estas horas, ¿no?
0: Sí, no.
1: Dijiste sin censuras.
0: ¡Claro! Pues deja la puerta abierta, algo le puede entrar. Ay, ay, ay, vámonos.
1: No,
0: a...
1: mija.
0: ¿Qué?
1: Yo todavía dejé la puerta abierta y nadie entró.
0: Es que también se pone y deja el patio abierto. Es dejar puerta del frente y puerta del patio cerrada para que no encuentre la salida.
1: Qué hermoso. hermosa risa tienes, ¿eh? Contagias. Ay. Eres una hermosura.
0: Ay, ¿eh? Muchas gracias.
1: Vales un chingo. Un chingo te vales. Tu sonrisa te dice todo. Claro, como persona sabemos que atrás de ti puedes tener una pena o algo, pero Dios está contigo y la Virgen Morena
0: siempre
1: está por delante contigo y haces que también uno sienta la misma fe que tú.
0: Ay,
1: quiero mucho.
0: Muchas gracias. Y no le pagué.
1: Y ya con esto, pues quedan censuradas las cocas.
0: No. Aquí está todo grabado. Usted tiene que pagar esas cocas. No le pagué por echar los piropos. Hace unos momentos estaba hablando de que el día 20 se tenía que entregar un ramo, se los acabo de decir, un ramo en color amarillo. Acá en México, y yo decía, yo ya tuve mis ramos, me encantan los ramos, las rosas rojas, más todavía las blancas, como se digan, pero las rojas, tirando la tinta, me encantan, y les dije que andaba buscando un ramo de, que tengo, que me dieron hace muchos años, justo en Mexicali, me llegaron con un super mega ramo de, ¿cómo se llama? De apio. Sí, cuando yo dije, yo quiero un ramo, y ellos me dicen, ahorita te llegamos, y andaba buscando la foto esa, porque la voy a subir al Facebook. Dije, hay de ramos a ramos, ¿no? Pero y que me encantan las flores, pero ¿qué más quiero con todas las flores que me acaban de echar ahorita y sin pagar a nada, Nada más por eso, la voy a poner a que siga bailando. Le voy a poner un temita, no voy a chillar porque aquí nadie chilla. Bueno, sí, de risa, me están saliendo. Yo cuando me río mucho me salen lágrimas, pero es de risa, lo prometo.
1: Qué hermosa mujer.
0: Ay, no. Esto...
1: Es una hermosura de mujer, ¿vale? Es lo que pesa ser así una señorona, una hermosura.
0: Mi gente, peso 300 kilos, ¿ah?
1: Y más que pesas como persona, hombre. Una tonelada se me hace poco.
0: ¿Ah? Para allá vamos, ¿eh? Yo no sé cómo. No sé cómo entré aquí a la cabina, tengo una puerta súper anchota. Ay, no, ya mejor, ya ven, esto pasa. Esto es corazón, esta es las personas que vienen conmigo a hacer desmadre, digo, a platicar. Ahora sí, ya empecé. Yo empecé muy tranquilita, muy, muy bien portada y todo, pero pues miren, yo no tengo la culpa a usted. Yo les digo, yo pongo la programación, pongo el programa y ustedes hacen el desmadre y ya lo están escuchando.
1: Ah, no lo va a limpiarse con uno.
0: Vámonos, son las 2:14. Changa Mesa, pues diga que vámonos al siguiente corte. Vamos y venimos, a ver, diga, para ya irnos a la siguiente, dos bloques de canciones, a ver, diga, vamos y venimos, o cómo es.
1: Vamos y venimos, nos vamos a comerciales.
0: ¡Eso! Vámonos, pues, a ver a quién le recuerda este temita que les voy a poner ahorita. Y no chillen. Vamos.

0: Ya andamos aquí de nuevo echando chisme.
1: Muchas gracias por la canción.
0: Ah, ¿qué era para usted? ¿Qué le gustó?
1: No, venga. No, oye, me vas a la pata de palo.
0: Oiga, esa como que se antojó para una chelita, ¿no? Una cervecita.
1: Ay, sí, pues yo me la estoy echando, pues ya es lo único que me echo.
0: Yo no lo dije,
1: ¿eh? Sin censura, dijiste.
0: ¡Ah, huevo!
1: Decía tu suegro, o decía el suegro Guillermo.
0: ¡Ey!
1: ¡Ah, huevo!
0: ¡Ah, huevo! ¡Huevo! Ay, pues esta soy yo. Sí me he aventado mis carcajadas, pero es que, pues, ¿qué les digo? Vienen aquí y me hacen hablar de más. Por eso estoy soltera, porque nadie me aguanta. Oiga, ya quiero un novio yo.
1: Ay, yo quiero otro.
0: A ver, ¿quién se anda postulando a esta hora? Ay, déjeme mandar unos saluditos mejor. Bueno, mientras aprovecho para decirles que me sigan en mis redes sociales. Como Corazona me van a encontrar donde quiera, ahí ando. No cambia mi foto, es la misma foto. Así de que si me quieres mandar un mensajito, me quieres pedir un tema, ¿cómo no? También decir qué te parecen las transmisiones que te hago. Y ya sabes mis horarios, que son de las 12 de la noche hasta que el cuerpo aguante. Quiero empezar a hacer en el día, pero no sé.
1: ¿Qué?
0: Oigan, hay veces, saben que yo cuando, bueno, les digo a mi gente que está allá por España, por Londres, por allá de Brasil, qué sé yo, por aquellos rumbos. Besito, por cierto, que me están escuchando. Yo cierro transmisión, cierro cabina, agarro mi carro, me voy a mi casa y apago todo, me desconecto. Así que a veces son las 1, 2 de la tarde y apenas me voy levantando. ¡Qué oso!
1: ¡Ay, no! ¡Qué huevona!
0: Oh, pues uno tiene que... Ahora que sí, me levanto hasta que el cuerpo ya no aguante estar en la cama.
1: ¡Qué hermosa fuerza tienes, hija!
0: ¡Ay! Es de la IA, está inventada.
1: No. La tuya es de corazón.
0: Esa dice, se la voy a grabar para ponerse en su celular.
1: Sí, eres una lindura.
0: Le acabo de subir el cheque, déjeme decirle.
1: Ah,
0: es que le estoy pagando bien para que diga cosas bonitas.
1: Nomás, una cosa te pido.
0: A ver. Es,
1: no me subas al país.
0: No, jamás, ya sabe que no, es muy independiente. Usted y yo no tenemos otro medio para comunicarnos. Luego decimos cómo.
1: A mí nomás súbeme el cheque.
0: Ah, bueno, ok.
1: Para poder seguir hablando bien de ti. Porque luego si no me subes el cheque, voy a hablar mal de ti. No,
0: le estoy diciendo. ¿Sabe qué? Hasta que le pague a esa persona las cocas que le debe, a lo mejor le subimos el cheque. Mientras no, usted primero pague lo que debe.
1: Hombre, fija, ahorita debo hasta los calcetines.
0: Ah, qué fuerte.
1: Ay, por favor, ahí mándame unos 2,000 pesos para poder pagar mi renta. Y luego, ahí le digo a la persona, y luego le pago las cocas.
0: Santo Dios, euros, usted pida euros, no pida pesos. Es más, ya ni dólares, euros son los que rifan.
1: Pues sí, euros, porque pues ya el dólar ya anda. Pero si me quieren mandar unos 2,000, pues bueno, se los acepto.
0: No, yo quiero ver quién me invita a España. Que me digan, corazón, yo te pago el pasaje y vente a España, está hermoso España, y sí me voy.
1: A mi Argentina me gustaba ir a conocer a mis futbolistas. Preferido.
0: ¿A quién? A ver, dígame.
1: Ya sé, Él ganó el mundial en el 86.
0: No, hombre, pues yo soy del que... yo nací en el 82, ¿qué voy a saber qué?
1: Maradona. Paz descanse, mi Maradona. Ese Maradona fue mi... yo estaba en Estados Unidos cuando él ganó.
0: Ay, mire. El Maradona, Maradona. Maradona, nena, ¿viste? ¿Viste?
1: Por eso,
0: y bueno.
1: Él dijo, le hicieron una entrevista y le dijeron, oye, ¿y ya dejaste el cigarro? No voy a hablar mucho, ¿verdad?
0: Ajá, pero, el cigarro.
1: Sí, ya lo dejé, pero no sé dónde lo dejé.
0: Y bueno, ¿qué te digo, nene?
1: Así yo. Ya dejé la cerveza, pero no sé dónde.
0: Y bueno. Ay, no, yo...
1: Ay, boluda.
0: Por donde le busque.
1: Oye, tú, boluda.
0: ¿Qué quiere, nene? Ah, no, nena. Che, boluda.
1: Mi amiga es argentina.
0: Ajá. Che, boluda, ¿qué le decía?
1: Sí, muy buena persona. Ella me regala perfumes como... nomás que no sé pronunciarlo mucho. Ay, no. Gil Tommy, algo así.
0: Huele rico.
1: Me lo regaló. Muy bonito perfume.
0: Ok. Pues ya ven. Amamos Argentina, amamos España, amamos a Brasil, pero pues que nos inviten ahí para allá.
1: Sí, pero yo amo más Jalisco.
0: Ah, ¿su corazón está en Jalisco? ¿O una parte?
1: Jalisco, Ensenada y Mexicali, porque Mexicali me dio tres amores muy grandes en la vida. Mi madre, que es mi hermana mayor. Pero es como mi madre. Y mi hijo y mi esposo, en paz descanse.
0: Ah, mire. ¿Y Mexicali le dio corazón, así o no?
1: Y también corazón me dio su gran amor, su valentía hacia la vida, y no pasa nada. No pasa nada, no pasa nada.
0: ¡No pasa nada!
1: Todo va a estar bien.
0: Ay, Dios santo. Y bueno, ¿por qué le digo, nene?
1: Esa persona me ha dado mucha energía, vena. Quizás a veces yo como persona soy muy débil, pero le debo mucho a esa persona. Se me da mucha energía y que me dice, no pasa nada. Y todo para adelante.
0: Pues así debe de ser. Así no, debe de ser.
1: Que no me crea de precisamente de todo lo que pasa en redes sociales, ni lo que dicen, ni que le eche ganas.
0: Claro, tiene que una deuda, tiene que pagarla.
1: No, me chingas. Bueno, muchas gracias por haberte conocido.
0: Por eso le echo gala y le echo porra para que...
1: No. Yo estoy muy agradecida con esa persona. Y juré a una persona que aunque me sienta como me sienta, voy a decir, estoy bien. Aunque esté destrozada. Aunque yo me sienta triste y temerosa. Juré que jamás le iba a volver a decir nada malo.
0: Pues que nada malo va a pasar, nada malo va a pasar.
1: Lo único malo que va a pasar es que cuando pague las cocas, que me voy a quedar sin dinero por pagar esas pinches cocas. Porque me voy a quedar hasta sin tomar mi cerveza. Chinga.
0: Ay, eso es lo que más le duele.
1: Pero que se olvide esa persona de que le debo las cocas, porque yo no voy a dejar de tomar mi cheve por pagar las pinches focas.
0: Oiga, de tanto que están mencionando la cheve y las focas, se me hizo agua la boca. Voy a agarrar de perdida hielo para que se me desbarate.
1: Ay, sí, mija. Tú agarra hielo. Porque ya a estas alturas es lo único que puedes agarrar, hija.
0: Oiga, por cierto, no me estoy, estoy soltera, ¿eh?
1: Yo también, hija.
0: Ay, Dios santo, mi vida. A ver, galanes,
1: Pues
0: que
1: fíjate, el que me dijo del cuartito está solo.
0: salgan.
1: Ya le eché el ojito.
0: ¡Ay! ¿Hay bodorrio o no hay bodorrio?
1: Voy a ver si, sí, porque va a ser mi vecino.
0: Oh, no. Ahí se está cociendo algo y no es el arroz.
1: Así es, hija.
0: Ay, no, deje mandar unos saluditos antes de seguir aquí con el desmadre que tenemos aquí. ¿Usted quiere saludar
1: Oye,
0: a alguien?
1: y aunque apagues el eso, seguiremos en contacto.
0: No lo sé.
1: Sí, ya sé.
0: No, pero me voy a mandar unos saluditos porque luego me reclaman la gente preciosa, hermosa.
1: Saludos a Tala, saludos a Mexicali y hasta Guadalajara.
0: Ahí está el saludo de hasta Tala, a Mexicali y Guadalajara de la Changa Mesa. ¿Cómo sé? Yo
1: Así es, y
0: quiero.
1: hasta Ensenada.
0: No puede faltar Ensenada aquí en el programa, claro que sí. Yo quiero mandar un saludo hasta Catic. Ahí se encuentra Albert Germán. En Querétaro está Rubén Hernández Espinosa. Esta persona, no tengo el gusto de conocerla personalmente, pero en las redes que ando nomás, pum, pum, está para dar like a mis cosas o le pone el corazoncito. Ay, está bien, se agradece. Ya hasta me da miedo. Bueno, y luego, bueno, dijimos que en Querétaro se encuentra Rubén Hernández Esparza. Ahí en México se encuentra el oficial, ya lo quemé. Julio Sánchez Perales, Julio César Sánchez Perales. Y en Aguascalientes, Humberto García Vadillo. Hace rato lo dije un poquito mal, nomás estaba carcajeando. Dije, creo que dije bodilla, ¿sabes cómo? Y me escribe, soy Vadillo. Pero como eres de Aguascalientes, yo en TH Chascarrillo decir, aquí tenemos una colonia de la, de este, con el apellido de Vadillo, pero me fui por otros lados. Pues bueno, ya también en Mazatlán se encuentra Angélica Osuna Castro, la familia, Lerma, ahí está el saludito para Mazatlán, San Francisco, John Run, saludos. No te pierdas. Y digo, no te pierdas porque ahí vamos a ver si hacemos, ¿cómo se dice? Contacto, porque luego va a venir, no sé si vaya al punto donde yo estoy. O a ver cómo le hacemos. Este saludo para George Duan. Y en Colombia, a Marisela García Paredes, perdón, ella es de Brasil. En Colombia se encuentra Yolanda Esguerra. Ay, corazón, estás volteando todo. Yo creo que usted se las tome ahí, me están haciendo efecto, ¿eh? Y a Eddie Ruinch, que le dije hace rato, él está en Palm Beach, Florida. Viene aterrizando de Londres de hacer un super mega negocio. Él es inversionista y cerró un trato muy importante, una firma de contrato, perdón, muy importante para su empresa. Después de 2 años que no tenía negociaciones, él la logró. Y ahorita ya empiezan sus vacaciones. Así de que, Eddie Rich, felicidades por ese trato que hiciste, por ese cierre de contrato. Muchas felicidades. Así que vámonos a poner algo de música. ¿Usted quiere decir algo? Porque si no, para irnos a música, a tres temitas que andan por ahí, que nos están esperando, que es Gaby.
1: Guadalajara, Guadalajara.
0: A Guadalajara, Guadalajara, también vamos a saludar a Guadalajara.
1: Quiero el tema de Guadalajara y el Cachanilla.
0: Ah, ya. Ya ven, ahorita vamos a ver, a decir, vamos a buscar.
1: Porque tengo una amiga que vino hace muchos años, Julieta, no digo más nombres, y cantó el Cachanilla y lo sintió de corazón.
0: Por ahí me contaron que como que le costó trabajo cantar el Cachanilla, algo así pasó, ¿no?
1: Así es. Pero lo cantó tan bonito que sentía ella era de aquí, de Mexca.
0: Lástima que no hay evidencia de eso que está contando. O quién sabe, ¿da?
1: La vivencia se siente, no sé, no nomás se vive, se siente.
0: Ah, caramba, bueno. Vamos a ver, vamos a... ¿Dónde estará? ¿Quién me dijo Julieta? ¿Cómo dijo?
1: Julieta. No quiero decir el apellido, pero Julieta.
0: Ok. Pues... Ay, ¿quién le canta el Cachanilla? Se me olvidó. Me va a acordar.
1: Gilberto Valenzuela.
0: ¿Gilberto Valenzuela? Ay, pues bueno, mi gente, vamos a escuchar el temita y vamos a ver qué sale de lo que nos están pidiendo ahorita, ¿verdad? Aquí se pone al momento lo que tú quieres escuchar. Ay, qué bonito se escuchó. Hola, pues, estás en Digital Lace, tu mejor opción. ¡Santo Dios! Son las 2:38 minutillos y yo sin sueño. ¿Tienes sueño?
1: ¿Tienes sueño?
0: Ay, vámonos a continuar con lo que sigue. Sí, tengo un poquito de sueño.
1: ¿Tienes sueño?
0: Ay, esa palabrita, grábensela, porque de repente la voy a soltar. ¿Tienes sueño?
1: Yo nomás quiero saber si esa persona, acabando el sueño, digo, acabando el programa.
0: ¿Acabando el sueño?
1: Acabando el programa, puede seguir hablando.
0: Ay, pues yo creo que esa persona no creo que dure mucho hablando, porque tiene que madrugar. Así me dijo. Han de saber ustedes, mi gente preciosa, que aquí donde estamos, Changa Mesa y su servidora, van a ser las 3 de la mañana y ella quiere seguir cotorreando. ¿Cómo ve? Yo creo que mañana no tiene nada que hacer ella.
1: ¿Cómo no? Tengo que trabajar.
0: ¡Ah, trabaja!
1: Sí, porque tengo una amiga que no me manda, pues, para que no trabaje o para que pague mi renta.
0: No, pues, todo quiere. Oiga, quiere novio, quiere que le paguen la renta, pues, ¿qué quiere? No quiere que le lleven el desayuno a la cama.
1: No, un café.
0: Ya me la acabo.
1: Con leche, pero que no se me tire en la ollita.
0: Procure no caminar mucho porque se le va a ir ladeando el vaso. Ay, me acordé. Mira. Ay, buena Changa, se le va tirando toda la pinche leche.
1: Ahorita va a venir a pedirte.
0: Ay, peque, donde quiera que estés. Muchos besos. Vamos mejor a escuchar algo de música. Ay, porque...
1: Ay, a ver si no se le tira un refractario. Porque ya va a ser... octubre.
0: Me los está escondiendo, por cierto. Luego les cuento, cuando sea octubre les cuento esa historia. Es más, la vamos a volver a invitar para que ella cuente la historia del refractario. Oh, no, pues diga que ya nos vamos a escuchar música.
1: Vámonos a escuchar música con Corazona.
0: Vámonos pues.

Hola, hola, mi gente. Ya casi nos vamos. Les voy a dejar tres temitas ahí y vengo a despedirme. A desearles, ya saben, lo mejor. Te dejo con esto que nos canta... Ay, Dios, Faye, Azúcar Amargo. Y luego continuamos con las Flans, que cantan No Controles. Y termino con Los Hijos del Pueblo, que nos cantan El Botecito. Así que, voy y vengo. Estás en el espacio de corazón, de todo un poco y sin censura, desde algún punto de mi bello México. Así que, vámonos, Faye. ¿Cómo cantas Azúcar Amargo?

0: ahora, mi gente bella, pues ya todo lo que viene empieza muy bien, termina aquí conmigo, nada mal, todo bien termina. Muchísimas gracias por haberme escuchado el día de hoy. Ya sabes que te espero mañana, mañana a partir de las 12 de la noche. Hoy el cuerpo aguantó hasta las 3 de la mañana, vientos corazón, a 3 horas de programa, claro, y estaba con buena compañía, pues cómo no, ¿verdad? A ti que me escuchaste desde qué lado del charco, los que me escuchan acá de este lado, muchísimas gracias por estar aquí en este espacio de corazón, de todo un poco y sin censura. ¿Y qué creen? ¿Qué creen? Hoy no me voy a despedir yo sola, aún sigue conmigo Yanga Mesa. Ya nos vamos, ya se terminó el programa el día de hoy. ¿Quieres decir algo a la gente que la estuvo escuchando?
1: Muchas gracias, lo mejor para todos. Y que Dios y María Santísima nos acompañe. Y seguimos con corazón mañana o el día que ella abra su programa. Muchísimas gracias a todos. El mejor programa es de corazón.
0: ¡Vámonos! ¡Qué bárbaro! No, hombre, sí la vamos a invitar todos los días. Pásatela bonito, que todos los planes que tengas para el día de hoy se te cumplan, que cuando llegues al término de tu noche, digas, hoy todo me salió perfecto. Yo te mando buenas vibras, buenas bendiciones, para que todo te salga súper mega bien. Eso va para aquel lado del charco, y a los que están de este lado del charco les deseo también igual lo mismo, que en la mañana al levantarse y hagan sus planes para el día de hoy, que bueno, uno hace planes y Dios se los desbarata, ¿verdad? Pero espero que la mayoría de lo que te propongas para el día de hoy martes, todo se te realice, todo se te cumple. Y en la noche nos estaremos escuchando a partir de las 12 de la noche. Esto fue todo por el día de hoy. Gracias, gracias, gracias por haberme escuchado. Cuídense mucho. Les mando muchos besuquiños, muchos abraciños y que Dios me los bendiga. Esto fue el espacio de Corazona. Ay, ay, ay. El sueño de muchos y corazón de nadie. Vámonos a ver dónde está. Ay, ahí está. Vámonos.

0: de irnos, está un saludito pendiente para el día de hoy, martes, cumpleaños. ¿Quién cumpleaños?
1: Vicky Mesa.
0: Ella se encuentra allá en Mexicali, si no me equivoco.
1: Así es, tía de Peque.
0: Ahí está el saludito para Vicky Mesa, la familia del buen Peque. ¡Vámonos!

Oye, negra, ¿te puedo hablar? Ya los chicos se han dormido, así que deja el tejido que después te equivocas. Hoy te quiero preguntar por qué motivo las madres amenazan a sus hijos con ese estribillo fijo de ¡ah, cuando venga tu padre! ¡Que tu padre aquí, que tu padre allá! Resulta que al final, al verme llegar a mí, ven entrar a Caín y escapan por todos lados. Y yo que vengo cansado de trabajar todo el día, recibo de bienvenido una lista de acusados. Tú empiezas con tus quejas y yo me tengo que enojar, igual que lo hacía mi padre al escuchar a mi vieja. Entraba al fruncir la ceja apoyando a ese fiscal que en medio del temporal se erigía defensora. Lo mismo que tú ahora, que siempre me dejas mal. Si los perdono, ¿qué ejemplo? ¿Es así como los educas? Si los castigo, ¡eres un bruto que no tiene sentimientos! A mí que llegué contento y no tuve más remedio que poner cara de serio y escuchar tu letanía. A mí que me paso el día pensando en jugar con ellos. Yo sueño en llegar a casa y olvidarme felizmente del trabajo, de la gente y de todo lo que pasa. Los hijos son la esperanza y el porqué de nuestras vidas. Por eso nunca les digas ¡ah, cuando venga tu padre! No quiero encontrar culpables. Quiero encontrar alegría, que no me pongas de escudo como lo hacía mi madre, que consiguió que a mi padre lo imaginara un verdugo. Lo mismo que tú ahora. Él llegaba y te aseguro que se acababan las risas. Y en lugar de una caricia o hablarle como un amigo, lo miraba compungido, presintiendo una paliza. Y el pobre, que me entendía sacudiendo la cabeza, escuchaba con tristeza lo que mi madre le decía. Y que él de sobra sabía. Que con este no se puede, que me pinta las paredes, que me trajo las suelas rotas, que la calle la pelota, que me saca canas verdes. A la cama sin cenar, aburrido me ordenó. Mi madre me consolaba y yo lo culpaba a él. A él que había llegado recién de trabajar cansado y ya le había yo amargado con mis travesuras. Los hijos nunca analizan el sentimiento del padre, porque el brillo de la madre es tan fuerte que lo eclipsa. Solo hacemos justicia cuando nos toca vivir a nosotros su problema. 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Y sé que hasta me habrá besado cuando yo dormía. 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Besa a tu hijo que llora, pero llora con razón, porque te pide perdón pensando en aquellos días que ciego no veía que eras puro corazón. 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

0: Esta es nueva. Póngale mucha atención a la letra de esta canción.
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Oye, negra, ¿te puedo hablar? Ya los chicos se han dormido, así que deja el tejido que después te equivocas. Hoy te quiero preguntar por qué motivo las madres amenazan a sus hijos con ese estribillo fijo de ¡ah, cuando venga tu padre! ¡Que tu padre aquí, que tu padre allá! Resulta que al final, al verme llegar a mí, ven entrar a Caín y escapan por todos lados. Y yo que vengo cansado de trabajar todo el día, recibo de bienvenido una lista de acusados. Tú empiezas con tus quejas y yo me tengo que enojar, igual que lo hacía mi padre al escuchar a mi vieja. Entraba al fruncir la ceja apoyando a ese fiscal que en medio del temporal se erigía defensora. Lo mismo que tú ahora, que siempre me dejas mal. Si los perdono, ¿qué ejemplo? ¿Es así como los educas? Si los castigo, ¡eres un bruto que no tiene sentimientos! A mí que llegué contento y no tuve más remedio que poner cara de serio y escuchar tu letanía. A mí que me paso el día pensando en jugar con ellos. Yo sueño en llegar a casa y olvidarme felizmente del trabajo, de la gente y de todo lo que pasa. Los hijos son la esperanza y el porqué de nuestras vidas. 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No quiero encontrar culpables. Quiero encontrar alegría, que no me pongas de escudo como lo hacía mi madre, que consiguió que a mi padre lo imaginara un verdugo. Lo mismo que tú ahora. Él llegaba y te aseguro que se acababan las risas. Y en lugar de una caricia o hablarle como un amigo, lo miraba compungido, presintiendo una paliza. Y el pobre, que me entendía sacudiendo la cabeza, escuchaba con tristeza lo que mi madre le decía. Y que él de sobra sabía. Que con este no se puede, que me pinta las paredes, que me trajo las suelas rotas, que la calle la pelota, que me saca canas verdes. A la cama sin cenar, aburrido me ordenó. Mi madre me consolaba. Y yo lo culpaba a él. A él que había llegado recién de trabajar cansado y ya le había yo amargado con mis travesuras. Los hijos nunca analizan el sentimiento del padre, porque el brillo de la madre es tan fuerte que lo eclipsa. Solo hacemos justicia cuando nos toca vivir a nosotros su problema. 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Si hoy yo sé lo mucho que sufría al ver a su hijo enfermo, porque me miró fijo el primer pantalón largo y sé que hasta me habrá besado cuando yo dormía. 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

Oye, negra, ¿te puedo hablar? Ya los chicos se han dormido, así que deja el tejido que después te equivocas. Hoy te quiero preguntar por qué motivo las madres amenazan a sus hijos con ese estribillo fijo de ¡ah, cuando venga tu padre! ¡Que tu padre aquí, que tu padre allá! 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Y yo que vengo cansado de trabajar todo el día, recibo de bienvenida una lista de acusados. 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Yo sueño en llegar a casa y olvidarme felizmente del trabajo, de la gente y de todo lo que pasa. 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

0: El Festival del Chascarro. ¿Cómo les va? Muy buenas tardes, buenas tardes, buenas tardes. Ya estamos en vivo desde Casablanca.
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0: La tarde simpaticona por todas las plataformas.

0: Aquí estamos y aquí estaremos las próximas tres horas. Métale cumbia, métale rancheros, métale románticas. En vivo desde Casablanca, con cielos despejados, solcito por acá.
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0: Sí, solcito. Vamos a saludar a nuestros queridos sponsors. Luego a los medios que se unen a esta transmisión. Y luego saludamos a todos los que ya no están escribiendo. 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

0: 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Nos acompaña en la tarde simpaticona.
1: Girar el círculo, vamos ya.
0: Vamos a saludar a los medios que ya están conectados. Estamos en vivo en el Valle de Casablanca a través de mi página de Facebook, Ricardo Castro Salazar. Estamos en vivo a través del Facebook de Canal 74 de Placilla, en el Valle de Casablanca 106.3 FM, en Quintay 106.7 FM, Radio Caleta de Quintay.
1: Suavecito.
0: Estamos en la comuna de Pedro Aguirre Cerda y Lo Espejo, en la 106.7 FM, Radio Doble Cero. Estamos ya conectados a través de Radio Club 22.cl, Radio Club 22.cl. Estamos en la Radio Tropical Chile, en tropical.cl, tropical con K de kilo. Estamos también en Ciudad de México a través de Radio Digital Láser México. Y por supuesto también a través de mi página de TikTok.
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0: ¿Hay alguien en el TikTok a esta hora? Arroba RichieCastro255 para que me sigan en TikTok.
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0: Saluditos para Marisol López.
2: Simpático.
0: Verónica, ¿cómo le va? Mi amiga Nicole también la vi por ahí. Mi amiga Jacqueline de Santiago.
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0: Magali Vázquez, ¿cómo le va? Buenas tardes. Un saludito para Zoe y Victoria. Hola, Celestina Gutiérrez. Hola, ¿cómo le va? Miguelito Antinao, ¿cómo le va? Buenas tardes. Mari Pizarro, la vi por ahí. Carolita García, ¿cómo está? ¿Cómo están las cosas por allá?

0: Manolito está ahí desde Placilla. ¿Cómo le va? Saluditos.
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0: Bernardito Arao. Hola, amigo Ricardo Castro Salazar. Que tenga una linda semana. Por acá con pura pega. Saludos, amigos. Buena, buena, qué buena. Buena, Master. No se les olvide darle me gusta al en vivo.

0: vi a Erika Guzmán. Hola, ¿cómo le va? Buenas tardes, bienvenida.
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0: Hola, Ricardo, buenas tardes, buenas tardes.

Celestina nos pregunta por la clase A4. Ahí, Celestina, dejé el WhatsApp. Ahí manden un WhatsAppito. Ahí consúltele. Un saludito para mi amigo José Luis Vázquez.

0: Déjeme saludar a don Víctor Almuna.
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0: ¿Cómo está don Víctor? Buenas tardes.
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0: ¿Cómo está don Víctor? Buenas tardes. Nos está viendo por el Facebook.
1: Chuta, compadre.
0: Antonio Rosales. Buen amigo mío, ¿cómo estás? Espero que muy bien. Yo aquí estoy terminando de lavar y ya después me voy a conectar al TikTok. Un saludo para todos y todas. Que tengan una bendecida tarde. Y gran amigo mío, aquí comienza el antidepresivo.

Arte Pobre. A seguir Arte Pobre, que está comenzando a crear contenido de manualidades. ¡Ah, qué bonito!

0: 14 horas, 25 minutos.
1: 2 de la tarde con 25 minutitos, estamos en vivo desde Casablanca. Está en la tarde simpaticona por todas las plataformas en esta jornada de día martes 22 de septiembre.
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1: No me diga. Cielo despejado a esta hora en el Valle de Casablanca.

0: en el Valle de Casablanca 106.3 FM, en Quintay 106.7 FM. Buen amigo Pedrito desde Panamá. Vamos a saludar a ver, ¿hay alguien en el TikTok a esta hora?
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0: ¿Quién está por ahí?
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0: En el Facebook no se les olvide darle me

0: show.
1: El amigo Aníbal está secando perejil. Buen amigo Aníbal. Adelita almorzó, hizo puré con huevitos de campo. ¡Oh, qué rico! Hola, Enrique, buenas tardes.

0: La tenía enterrada. Hola, Teresita Velázquez. ¿Cómo está la gente linda de Osorno?
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0: Buena, buena, ¿cómo estamos por San Antonio? ¿Cómo está el tiempo en San Antonio?
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0: No se les olvide darle me gusta.

0: Ahí pasaba la Sonora Guayaba, el grupo Guayaba, junto al hijo de Luis Dima, con esos mix. Oiga, hay alguien que está yendo muy bien en México. Es el caso de Ignacio Araneda.
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0: Yo siempre lo he contado, tiene que haber sido por ahí por el...
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0: El año 2018, por ahí nos visitó. Cuando yo estaba en la radio Casablanca, me visitó un joven muchacho llamado Ignacio Araneda. Esa vez, mi amiga Priscilia lo había traído a su local. Venía a cantar canciones de Vicente Fernández.
1: 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Les dije que me...
0: Hace un par de años atrás estuvo en un programa de Chilevisión y hoy lo vemos radicado ya en México. Él es Ignacio Araneda.

Antonio Rosales, yo me voy a comer corderito al horno. Eso es porque mi mamá me quiere, dice.

Estamos escuchando a Ignacio Araneda, que ahora está radicado en México. ¡Apareció Mónica Ramos! ¡Apareció Madrina! ¡Buenas tardes! La Nicole quiere escuchar a los Rancheros de Plata. Vamos a buscar.

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1: Por ahí vi a la Chabelita en el Facebook. Hola Chabelita, ¿cómo le va? Buenas tardes, bienvenida. ¿Cómo está? ¿Cómo marchan las cosas? Bien. No se le olvide darle me gusta al en vivo.
2: ¿Esto suena?
1: En el TikTok. No se le olvide compartir, porfi. Ayúdenos a compartir. A darle tap tap para que más gente vea. Para que no le cuenten a la gente. Simplemente para que la gente vea y se dé cuenta que este programa es malo. Que este programa es fome.
2: ¿Sabe? Canta, zúmbale, zúmbale.
1: Mi madrina, ¿qué cocinó de rico hoy día?

El Toño dice que los tap-tap no sirven. Porque mientras más uno hace eso, como que se bajan las visualizaciones. Entonces comparta, amigo Toño. Claudita desde San Antonio. Ya empezó el 18, chico, con terremoto. Un saludo para mi esposo Ricardo. De parte de Carmencita. Carmencita Rosa. Le manda un saludito a su esposo Ricardo. Mira el tocayo.

Me dicen que estoy muy desabrigado, es que acá hace calor. Es lo único que... Cielos despejados en el Valle de Casablanca. Amiga Ari por ahí. Hola, ¿cómo está? Buenas tardes.

0: Claudita es muy buena en la radio. Yo llevo dos terremotos ya. Hoy sí colocamos los rancheros de plata. Colocamos recién el signo Libra.
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0: La amiga Ari quería escuchar a Antonio Río, pero con el temita Cuando hacemos el amor.
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3: Son las 15 horas.
0: Ya se nos viene el bloque romántico, las baladas en español. Se nos perdió mi madrina.

0: En el Valle de Casablanca, 106.3 FM. En Quintay, 106.7 FM. Estamos en mi página de Facebook, Ricardo Castro Salazar. Estamos en el Facebook de Canal 74 de Placilla. En la región metropolitana estamos en la comuna de Pedro Aguirre Cerda y Lo Espejo, en la 106.7 FM, Radio Doble Cero. Online estamos a través de radioclub22.cl, radioclub22.cl. Estamos en la Radio Tropical Chile, en tropical.cl, tropical con cada kilo. Estamos en Ciudad de México, el mediodía con 4 minutitos. Ahí estamos a través de Radio Digital Láser México. Y por supuesto a través de mi página de TikTok, donde está la gente más buena onda. Arroba RichieCastro255 para que me sigan en TikTok. Queremos llegar a los 10.000 seguidores antes de Año Nuevo. ¿Podremos llegar a los 10.000 seguidores antes de Año Nuevo? 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
1: A girar el círculo, vamos ya.
0: Y también esta tarde déjeme saludar.
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0: 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Hola, Miriam desde Laja.
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0: Ah, la Nicole quiere directo al corazón.
1: Se va.
0: Buena, Rocky. Saludos al Zamora de Yapel. Magdalena quiere una canción de los Pimpinela. Sí, pues, es momento del bloque romántico. Bajamos las revoluciones. Desde ahora y por 60 minutos más escucharemos solo baladas en español.

0: Recuerde que a las 4 volvemos con las cumbias y las rancheras. Estamos en el bloque romántico. Solo canciones en español. 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Oh, Abono Ramos nos dejó.
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0: 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Nada, mentira. Abono Ramos, ¿qué pasó? Me dejó Abono Ramos. Vamos a escuchar a Pimpinela mejor.

0: Ahí pasaba este temita que no...
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0: Ya, aguánteme, que la amiga Patty nos había pedido un temita de Violeta Parra. Vamos a escuchar al amigo Toño, le escuchamos. Adelante, Toño.
2: Buenas tardes, mi estimado amigo. Aquí buenas ya tardes. Estamos en el día martes. Ya.
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2: En sintonía de la tarde simpaticona. Y vamos a recordar estas lindas canciones, como esta joyita que encontré en la biblioteca virtual de recuerdos de Leo Dan, canción del año 1963, y se llama Decí por qué no quieres. Saludos.
0: Ya, vamos a escuchar.

0: Madrina, ¿qué le pasó? ¿Por qué está tan alejada de mí? ¿Alguna mala cara? ¿Ya no quiere que entre a la familia? ¿Por qué está así conmigo? Quiere un temita para su mamita de Marco Antonio Solís. La Carmencita nos pidió uno de Luis Miguel también. Pero antes vamos a escuchar al pariente Carlitos Castro. Adelante, pariente, le escuchamos.
1: Muy buenas tardes, pariente, ¿cómo le va? Nuevamente le saludo, ahora saliendo desde Capitán Pastenes, rumbo a Traiguén. Víctor Manuel y Ana Belén, La Puerta de Alcalá, para hacer ameno estos kilómetros que separan estas dos ciudades.
0: Ah, no me
1: saludos
0: diga.
1: A todos y muy linda tarde.
0: Qué bueno, porque mira, aquí justo se topó que los chiquillos vienen llegando de colación, así que vamos con Ana Belén y Víctor Manuel.

0: la puerta.
1: Mónica, ya lo voy a hacer. Yo lo estoy escuchando. Mi marido se jode de la risa. No quieren que entre a la familia a mejorar la raza.

0: Recuerde que estamos en el bloque romántico a esta hora. Vamos rápidamente con Luis Miguel. Antes que se nos enoje la Carmencita, que no haya pedido Luis Miguel. Está romántica hoy día la Carmencita.
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0: Hola amiga Janet. Hoy no le pregunté a la Carmencita cómo está el tiempo allá en Antofagasta.
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0: Y yo espero arreglar el helicóptero para ir allá a Antofagasta a tomar once con la Carmencita.

Mónica Ramos dice, me averiguo que van a ser dos. Ah, él ya llegó a mejorar la raza ya. Aproveche contarle a su marido las payas que nos dijo la Vicky el otro día. Mari Pizarro quiere escuchar a Lucho Jara. Está ahí Mari Pizarro, yo pensé que no estaba. Janet desde Cholchol.

ahí pasaba Luis Miguel. Qué simpático Ricardo, dice Carmencita Araya. Mónica Ramos sí se la dijo. Le sacó una a él igual. Mari Pizarro está trabajando y escuchando. ¿Habrá bailado cueca Mari Pizarro? ¿Habrá bailado cueca Mari Pizarro o no? Podríamos hacer una encuesta rápidamente. ¿Qué dice el público? ¿Bailó cueca o no? Sí. Sí, sí bailó. Hasta que... ¿Quién fue el hombre afortunado para bailar cueca? No me vaya a decir que el R15.

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1: Mónica Ramos nos pidió este temita para su mamita. Se cumplieron 2 años de la partida de su mamita ya. Como pasa el tiempo. Como si hubiera sido ayer, ¿no es cierto?

0: El mío 5 años. Y la próxima semana estaría de cumpleaños.
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0: Mónica Ramos, una consulta.
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0: ¿Usted ha saludado a la novia? ¿Ha sabido algo de ella?
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0: La misma pregunta me la hizo a mediodía mi madre. ¿Ha sabido algo de la Violetita? Le dije, no, mami, no la quiero molestar porque hoy día está con sus días libres.

0: Javi. ¿Quieres escuchar el tema Señor de Denis Russo? Señor. Carlitos Castro, ¿me puede echar una manito o el Toño? No aparece el tema con el nombre Señor. Debe tener otro nombre esa canción. Puede ser un hombre de niños, un mundo de hombre de niños. O no, algo para ahí, ¿no? Échenme una ayudadita.
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0: La tiene que llamar, yo ya le dije a usted.
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0: Y si se enoja porque la llamo.

ve que el león que se duerme jode, llámela ahora mismo para ver qué hace. No me diga que me cambiaron. Pucha, me puedo haber avisado. Me cambiaron.

0: Hola, Viviana. Hola, Viviana. En el Facebook, Juanito Madariaga, el amigo gato, ¿cómo le va? Buenas tardes. Recuerde que hasta ahora estamos en el bloque romántico. Íbamos tan bien hasta que Mónica Ramos me dijo que ya no estaba en los planes de la familia. Oh, y justo yo mañana tengo que ir a hacerme un examen al corazón.
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0: recuerda.
1: Oiga, chiquillos, con mucho cariño quiero avisarles que mañana... Mañana tengo que ir a médico, así que a lo mejor en la mañana, si me va bien, voy a hacer el pasadita a las 9, el programa de Romántica solo por el TikTok, ¿ya? Pobreza. Tengo que adelantar como a las 6.
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1: ¡Aló! ¡Buenas tardes! Espéreme, espéreme. Ay. ¡Buenas tardes! ¡Aló! ¡Buenas tardes! ¡Hola, hola! ¿Quién está por ahí? Es una broma.
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1: Ahora sí, buenas tardes. Buenas tardes, señor locutor. Quiero escuchar una canción. ¡Aló! ¡Aló! ¡Buenas tardes! Buenas tardes, ¿con quién tenemos el gusto?
3: 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Hola, pues, pelado cabeza y poco.
1: ¡Ah! ¡La que me dejó por otro! ¿Cómo está?
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1: ¡Ah! Ya, amaneció chistosa. ¿Está en donde su papi?

0: Ya, ¿en qué estaba yo en eso, pues, chiquillo?
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0: Ya, de nuevo, es que no tengo conectado el...
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0: ¡Aló! ¡Aló! ¿Hay alguien aquí con vida? Ya, me están columpiando.
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0: Ya, eso le decía que yo mañana...
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0: Mañana voy a médico por la mañana, así que... Para que no me echen de menos por la mañana. Bueno, en la mañana no me vio nadie en todo caso. La pura amiga Nicole, la Margarita y la amiga Jacqueline.
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0: Bueno, si no le gusta, cámbienme nomás, bloquéenme.
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0: Aquí a nadie se le ruega para estar en esta pantalla. Mucho gusto, cuídense.

ahora con las románticas. Nos vamos, nos vamos. Gracias a quienes pidieron romántica. A los que no, ahora mismo voy a bloquear yo porque necesito mañana estar con mi corazón en paz. Así que no voy a calentar la cabeza. Gracias, Toño. Gracias, Toño. Me dice por acá el Toño. Mi estimado, hace exactamente 45 minutos atrás llegó la primavera. Así que démosle la bienvenida a la maldita primavera, porque acaba de venir con lluvia por acá en Victoria.

la gente buena del TikTok, saludos. Voy al tiro. Este no era el punto. Mónica Ramos, se le va a acelerar más el corazón. Ya soy buen amigo, pero también mal. No, si me estaban retando. La amiga Nicole, muchas gracias, que está tirando buenas vibras. Mónica, yo estoy en una cola esperando a que atiendan a mi hija Victoria, le tocó control oftalmológico. Hola, señora Ofelia, ¿cómo le va? Buenas tardes, bienvenida.

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recuerde que estamos en vivo en el Valle de Casablanca 106.3 FM, en Quintay 106.7 FM, Radio Caleta de Quintay. 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Y estamos también a través de Radio Digital Lace en Ciudad de México y en mi página de TikTok con la gente buena onda nomás, la gente julera. Yo las

0: Acá déjeme mandar un saludito a la señora Gladys, que nos escucha todos los días en la 106, incluso los sábados y los domingos también nos escucha. Ay, nos escucha acá en Casablanca, ahí frente a la picada, por ahí vive la señora Gladys. Ayer me topé con la Rosita de Olivos.
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0: Se me olvidó decirle saludo a tu mami. Pero como ella me escucha todos los días, saludos para usted, señora Gladys. Gracias por escucharnos en la 106.3 FM.
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0: Entre nublado y sol en León, la octava región. Hola, señora Luzmila Molina, la Nicole, pura gente buena onda, sí. Así mismo, si no les gusta la transmisión, pasen de largo.
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0: aquí dice Mónica.
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0: Estaba viendo por ahí.
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0: que la Pampilla de San Isidro ya tiene fecha.
1: 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Que diera la vida para.
0: 10, 11 y 12.
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0: Recordar que el lunes 12 es feriado.
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0: 10, 11 y 12.
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0: La Pampilla de San Isidro que no se pudo realizar.

0: Carmencita Araya, ¿y eso dónde es?
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0: Eso queda como...
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0: Según lo que leí, lo que escuché por ahí, que quedaba como a 3 kilómetros de la plaza de Vicuña, algo por ahí, ¿o no? Mónica, ¿dónde queda eso exactamente?
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0: La Mari le toca bailar, no me diga.
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0: De allá somos entonces, todos arriba de la camioneta de Mónica Ramos ahí.
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0: compañera Sandy Parra, ¿cómo le va?
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0: Mari Pizarro, el día 12 le toca bailar. Buena, Mari. Sandy Parra, hola, saluditos. ¿Cómo está? Bien, gracias. ¿Y usted? ¿Cómo está? ¿Cómo pasó la fiesta allá en La Serena? El 12 le toca bailar, por si acaso.

0: Déjeme saludar a don Amador Gutiérrez, que no lo había visto, don Amador. ¿Cómo está don Amador Gutiérrez desde Limache? Buena, don Amador, buenas tardes.
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0: en noticias que a nadie le importa, se está nublando acá en Casablanca.

0: el descubrimiento de Chile, cuando Pedro de Valdivia en el año 1492 vino a descubrir Chile con eso, así.
1: Gracias.

Amador quiere mandarle un saludito a la Lumeri Gutiérrez, que mañana está de cumpleaños, que cumpla muchos años más. Para ella, que lo pase muy bien, que la quiero mucho. Mañana está de cumpleaños, no me diga. Mañana está de cumpleaños la Lumeri Gutiérrez. Mire, mañana yo pensé que era hoy día. Mañana entonces. Mañana la saludamos de nuevo, ningún problema, pues. Mañana la saludamos. La amiga Nicole se fue.

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Nos despedimos de Radio Digital Láser en Ciudad de México. Nos despedimos de Radio Club 22.cl. Nos despedimos de la Radio Tropical Chile en Tropical.cl. Tropical con K de kilo. Con ustedes, si Dios así lo permite, nos reencontramos mañana. Pueden continuar con sus programaciones habituales. Nosotros nos quedamos en Casablanca 106.3 FM, en mi página de Facebook, en el Facebook de Canal 70.

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Gracias.

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0: Muchas gracias. A ver si me conocen. Esta es nueva. 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